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2: Sin un jefe, no tenía más en el de confiar, no era más bizarro.